0: que es la General 43, bueno, la unión.
1: General 43.
0: 951-8266, Los Angeles, Pacific.
1: General 53, Christopher Kosick out of Tualatin, clear one solid.
0: Copy, 10-4.
1: 2233.